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0: las 6:48.
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1: 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Atención, estos son los titulares más importantes a esta hora de la mañana. El Ministerio del Interior plantea actualizar las leyes ante nuevas modalidades de las organizaciones criminales. El ministro del Interior, César Astudillo, indicó que es necesario actualizar las leyes para enfrentar de manera eficaz a la criminalidad debido a que esta ha cambiado sus métodos y recurren a nuevas estrategias para evadir la justicia. 6:52 minutos. Buenos días, familia. 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Atención, mucha atención. Estos son los titulares a esta hora de la mañana en Buenos Días Familia, el magazine de la FM. Atención, mucha atención. El presidente de la Comisión de Constitución del Senado, Carlos Mesía, dijo que es posible modificar la Cámara Alta o incorporar nuevos temas al dictamen sobre facultades delegadas al Ejecutivo aprobado por los diputados. Titulares, buenos días familia. El Programa Nacional de Centros Juveniles, el PRONASEJ, informó que recibió una alerta sobre un caso de presunta agresión contra un adolescente en un área de aseo dentro del Centro Juvenil de Diagnóstico y Rehabilitación de Lima, conocido como Maranguita, en el distrito San Miguel. Titulares, a esta hora de la mañana. Buenos días familia, este es el magazine de la FM. Atención. Vecinos de las inmediaciones del Parque Grau en Jaén reportaron que desde hace algunas horas una persona permanece tendida en la vía pública y aparentemente en estado inconsciente. 6:54 minutos. Buenos días familia, este es el magazine de la FM. Se incrementan casos de salud mental en todas las edades. Así lo da a conocer la psicóloga Violeta Fernández Ramírez, representante del Centro de Salud Mental Comunitario Suyay. Informó que la ansiedad se encuentra entre los problemas de salud mental que han registrado un incremento en los últimos años. Titulares en Radio Estéreo TV, primer lugar de sintonía. Rotary Club Jaén realiza importante evento contra la polio en nuestra ciudad. Titulares, buenos días familia, este es el magazine de la FM. Atención, mucha atención. Estos son los titulares más importantes. Ex alcalde de la provincia de Jaén, Jaime Vilches Oblitas, afirma que los regidores deben realizar trabajo de fiscalización. Fiscalizar tampoco es enfrentarse con el alcalde. Así lo dijo Jaime Vilches Oblitas, afirmando que Kleiber Aguilar tenía ventaja sobre alcaldes que se postularon por primera vez a la provincia de Jaén. Buenas noticias para el Hada. Ganó 1-0 en Huancayo. Y ahora le toca contra Comerciantes de Iquitos. 6:56 minutos. Buenos días, familia. Este es el magazine de la FM. Incendio forestal pone en riesgo el bosque seco, gotas de agua en la ciudad de Jaén. Titulares, buenos días familia. En Piura, una mujer de 32 años fue encontrada sin vida dentro de su vivienda en el caserío Platanal Bajo, distrito de Chulucanas, provincia de Morropón, en Piura. La víctima fue identificada como Lady Maribel Gonza Chuica. El principal sospechoso es su pareja o su expareja, Guido Vladimir Acuña Calle, de 34 años. Buenos días, familia. Este es el magazine de la FM. Locura por BTS en Lima. Fans formaron larguísimas colas en San Marcos a horas del primer concierto. Titulares, buenos días familia. Incendio genera alarma cerca de Sargento Lores. Un incendio forestal se registró cerca del sector Sargento Lores en Jaén. Pobladores solicitaron la presencia de autoridades y bomberos para atender la emergencia. en Cutervo. Disposición de residuos sólidos genera preocupación por contaminación ambiental. Camión descargaba gran cantidad de basura, dejando los residuos expuestos y generando un gran escenario de contaminación que afecta el entorno. 6:56 minutos. Buenos días, familia. Este es el magazine de la FM. Estos son los titulares más importantes. Vamos a continuar con la música en Buenos Días, Familia, el magazine de la FM. Y regresamos en tan solo unos instantes con más noticias.
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2: 6:58 minutos.
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2: 6:58 minutos.

0: 7
1: y 00 minutos.
0: Hola amigos estudiantes, vamos al colegio. Amigo del volante, esta es la hora. 7
1: y 00 minutos.

0: 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Atención, tenemos el precio del café y el cacao. Mis estimados amigos, del día de hoy el cacao, o mejor dicho, el café, está por debajo de los 1,000 soles. Les cuento, ¿ah? Precio del café en la bolsa de Nueva York para hoy, jueves 8 de octubre de 2026. El quintal de café, $288.55. $288.55 el quintal de café en la bolsa de Nueva York. El kilo de cacao, $5.49. $5.49 el kilo de cacao, bolsa de Nueva York. El dólar en nuestro país, un dólar vale 3.44. Un dólar vale 3.44. Esto quiere decir que un quintal de café, y repito, ha bajado a menos de 1,000 soles en la bolsa de Nueva York. Y el quintal de café, según la bolsa de Nueva York, está en 992.60. 992.60 el quintal de café. Hay que decir que quizás en su localidad, en su caserío, en su centro poblado o su distrito, quizás en la provincia, el precio esté unos puntos por arriba o unos puntos por abajo del que les estamos dando. Eso ya depende de la demanda, del tipo del café, el rendimiento que pueda tener. Y es por esa razón que este es un precio promedio. Quintal de café, 992.60. El kilo de cacao, 18.80. 18.80 el kilo de cacao en la bolsa de Nueva York. Repito, $288.55 el quintal de café. En soles, $992.60. $5.49 el kilo de cacao. Y en soles, $18.80. 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
1: 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Esta es la hora multimedia. 7:04.
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0: Buenos días, sobrinitos y sobrinitas de Radio Estéreo TV. Sí, señor. Aquí estamos listos y preparados para jugar a la adivinanza con Radio Estéreo TV. Sí, señor. Aquí está la abuelita saludándoles a todos ustedes. Ahí está la abuelita, sí señor. ¿Qué tal si presentamos la adivinanza para todos nuestros niños en esta mañana que ya están listos para ir al cole? ¿Ya desayunaron mis sobrinitos y sobrinitas? ¿Ya están cepilladitos? Esa es la pregunta que le hacemos desde aquí, desde Radio Estéreo TV. ¿Están ya cepilladitos? ¿Ya han desayunado? Muy bien, los felicito. Recuerden que hay que cepillarse, ¿ah? Hay que cepillarse una vez que tomamos el desayuno para ir limpiecitos, impecables al colegio. Buenos días, sobrinitos. Buenos días, sobrinitas. Por aquí el tío Chamo les saluda una vez más. Sí, señor, por aquí les saludamos y presentamos la adivinanza. La adivinanza de Radio Estéreo TV. Atención, atención. Aquí está la adivinanza. Mientras estoy preso, existo. Si me dejan libre, muero. ¿Qué será? Mientras estoy preso, existo. Si me dejan libre, muero. ¿Qué será? ¿Qué será? ¿Qué será? Si es mientras estoy preso, existo. Si me dejan libre, muero. ¿Qué será? ¿Qué será? ¿Qué será? Mientras estoy preso, existo.
1: Eso.
0: Si me dejan libre, muero. ¿Qué será? Mientras estoy preso, existo. Si me dejan libre, muero. ¿Qué será? ¿Qué será? ¿Qué será? 943-44874 de Radio Estéreo TV. Ahí ustedes pueden responder. Vamos a ponerles el relojito a mis sobrinos y sobrinitas de Radio Estéreo TV. Vamos a ponerles el relojito a ver quién es el primero. En responder. A ver. Ay, me están diciendo que hoy es feriado y nuestros niños están durmiendo. Ay, ay, ay, ay, ay, pero ya lancé la adivinanza. Entonces que los papitos y mamitas respondan. Sí, hoy es feriado, claro. Por eso los niños ya están dormiditos, ¿no? A ver, ¿qué me dicen? ¿Qué me dicen? O lanzamos la adivinanza a las 8:30 de la mañana. A ver, ¿qué me dicen? ¿Qué me dicen? Vamos a ver, vamos a preguntar, ¿qué dice el público? ¿Qué dice el público? ¿Qué me dicen nuestros amigos de Radio Estéreo TV? O dejamos la adivinanza para las 8:30 de la mañana. Es que hoy es feriado, claro. Hoy es el 8 de octubre, día del combate de Angamos y día de la Marina también del Perú. Ciertamente, por aquí Elizabeth nos estaba escribiendo desde Guarango. ¿Qué me dicen ustedes, mis sobrinitos y sobrinitas? ¿Qué dicen, papitos y mamitas? ¿O dejamos la adivinanza para las 8:30? Ustedes me dicen, ¿ah? Ustedes me dicen, por aquí me dicen, tío Chamo, deja la adivinanza para las 8:30. Muy bien. Claro, es que hoy es 8 de octubre, día del combate de Angamos. A ver, ¿qué más? Por aquí me dicen, en mi colegio sí hay clases, mañana lo interesemos. Como es feriado, muy bien. A ver, buenos días, tío Chamo, soy Samir Medina de Jaén. Por aquí ya me están respondiendo. No sé, a ver, ¿qué me dicen? ¿Qué me dicen ustedes, mis sobrinitos y sobrinitas de Radio Estéreo TV? O lanzamos la adivinanza a las 8:30 de la mañana. A ver, por aquí me llega un audio. Vamos a ver qué me dice el audio. ¿Qué me dicen por aquí nuestros sobrinitos y sobrinitas de Radio Estéreo TV? A ver. ¿Qué me dicen ustedes? ¿O dejamos la adivinanza a las 8:30? No, yo creo que la lanzamos ya, ¿no? A ver. ¿Esto será una respuesta? ¿Esto será una respuesta que me enviaron un audio? Lo que pasa es que si lo escucho al aire, se termina la adivinanza, ¿no? Vamos a escuchar, a ver.
1: Hola, tío Chamito, yo soy Jocelyn de José Olaya.
0: Jocelyn.
1: La respuesta de la adivinanza es el pez.
0: El pez.
1: Dimensiónate.
0: No es el pez. Bueno, vamos a seguir con la adivinanza. Mientras estoy preso, existo. Si me dejan libre, muero. No, no es el pez, Jocelyn. Un abracito para ti. A ver, por aquí, a ver. ¿Quién más me escribe por aquí? Joana de Amazonas. Desde Bongará, la respuesta correcta. ¡Sí! Muy bien. Eso. Le ponemos fanfarria. Bueno, por aquí. Mientras estoy preso, existo. Si me dejan libre, muero. ¿Quién soy? A ver, tío Chamo, soy Sofía de Bagua Grande. La respuesta correcta. Sí. Muy bien. Sofía de Bagua Grande. Muy bien. Eso. Muy bien, ¿quién más me escribe por aquí? ¿Quién más me escribe por allá? A ver. Buenos días, tío Chamo, soy Samir Medina de Jaén. La respuesta, no, esa no es. Otra pregunta, a ver, otro mensajito, pero antes me dicen, repite la adivinanza, tío Chamo, mientras estoy preso existo. Si me dejan libre, muero. Mientras estoy preso existo, si me dejan libre, muero. ¿Qué será? Ahí ya comienzan a llegar los audios. Vamos a escuchar los audios rapidito a través del 943-44874 de Radio Estéreo TV. Buenos días, sobrinitos, ¿cómo están? Buenos días, sobrinitos, ¿cómo están?
2: ¿Cayo?
0: Ajá, por aquí otro mensajito. Buenos días. ¡Ay! Buenos días, sobrinito, ¿cómo estás?
2: Bien. Hola, tío Chamo.
0: Hola.
2: Soy Kaori.
0: Kaori, ¿cómo estás?
2: San Juan de Cutervo.
0: De San Juan de Cutervo.
2: La respuesta es.
0: Es.
2: El secreto.
0: Esa misma es, claro. Muy bien. ¿Quién más me envía su audio por aquí?
3: Buenos días, tío Chamo. Eres de Pardo Miguel Naranjo. La respuesta correcta es el hielo.
0: El hielo, no era.
3: Mi nombre es Thiago Dylan García Guamán. Y escuchaste de TV.
0: Dimensiónate. Buenos días, sobrinitos, ¿cómo están? Lian Iván de Pucará. Me dice el secreto, claro. Eso, muy bien. Me dicen, tío Chamo, repite la adivinanza. Así es. Mientras estoy preso, existo. Si me dejan libre, muero. La respuesta, el secreto. Sí, señor. Buenos días, sobrinito. ¿Cómo están?
4: Hola, tío Chamo. Soy Alex.
0: Hola.
4: La respuesta es el secreto.
0: El secreto, claro. Esa es. Muy bien. Bueno. Ya cumplimos con la adivinanza, mis sobrinitos y sobrinitas. Por aquí me siguen llegando más mensajitos a través. Ah, pero usted nos llega de Santa Rosa, que no hay electricidad, me están diciendo. ¿Ah? Carambas, no puede ser. Los cortes de luz todos los días en Santa Rosa de la Yunga. No puede ser. Buenos días, sobrinito, ¿cómo estás?
5: Hola, tío Chamito, soy Elin de José Olaya.
0: Hola.
5: La respuesta correcta es el secreto.
0: El secreto.
5: Evelyn, yo escucho, ¿no? Estéreo TV.
0: Dimensiónate, Evelyn, ¿verdad? Creo que fue que escuché así, Evelyn, ¿verdad? Un abracito para ti. Desde José Olaya, creo que esto es en Bagua Grande, si no me equivoco. Buenos días, sobrinito, ¿cómo estás?
6: Desde Bagua Grande. Y la respuesta de la adivinanza es el secreto.
0: El secretito, claro.
6: Gracias. Dimensiónate.
0: Eso, muy bien. Mientras estoy preso, existo. Si me dejan libre, muero. La respuesta, el secreto.
7: Hola, tío Chamo. Yo me llamo David Aarón. Soy de Santa Rosa y la respuesta es el secreto.
0: El secreto.
7: Yo escucho
0: David Aarón.
7: Radio Estéreo TV.
0: Ajá, desde Santa Rosa. Un abracito. ¿Listo, mis sobrinitos? Bueno, ahora sí, vamos todos a seguir con nuestras actividades. Que Dios me los bendiga enormemente. Recuerden que los queremos mucho. Los llevamos siempre en nuestro corazón. Y recuerden, hoy, 8 de octubre, se recuerda el combate de Angamos. El heroísmo de Miguel Grau, caballero de los mares. Sí, señor. Ahora sí, nos despedimos. Chao, sobrinitos. Los quiero mucho y los llevo siempre en mi corazón.

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2: Saludos al amigo Miguel Carvajal, Miguelito Miguelón, como siempre en sintonía de Radio Estéreo TV, también a la señora Matilde Carvajal y a toda la familia Carvajal que están en sintonía. Aquí está José José, solicitada por Miguelito Miguelón, 40 y 20, 7:21 minutos en todo el territorio nacional.
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2: Son las 7:25 minutos de la mañana. Qué rápido que se va el tiempo, ¿ah? Muy rápido, se va volando. Hola, chamo, buenos días. Te saluda el profesor Orlando Lucio. ¿Puedes pasar, por favor, la canción Ese Tipo Soy Yo de Roberto Carlos? Vamos a buscarlo rapidito, mi estimado profe. Ese Tipo Soy Yo, Roberto Carlos. Muy bien. Es una canción muy bonita, les cuento, ¿ah? Muy, muy bonita esa canción. Y sobre todo como cuando la canta en español, ¿no? ¿Qué más nos dice? Envío un saludo muy cariñoso a mi esposa Irma Fernández Díaz, aquí en Las Palmeras. Estamos en sintonía. No solamente le envío el saludo, sino la alforja de aplausos. Y de parte del profe Lucio, el poncho de besos. Ahí está. Para la señora Irma Fernández Díaz, en Las Palmeras. Muchas gracias por la sintonía. Buenos días, Estéreo TV. Quiero enviar un saludo especial a un pequeño que está cumpliendo 11 añitos. Vamos a traerla a los mariachis. Por supuesto, para felicitar a este chiquitín que está cumpliendo 11 añitos. ¿Cómo se llama el niño? A ver. Quiero enviar un saludo especial a mi niño Junior, que está cumpliendo 11 añitos. Muy bien. Dice, agradezco a Dios por darle un año más de vida. Y que siga colmando su vida de muchos años más, de muchas bendiciones. Decirle que lo amamos con todo nuestro corazón y agradecerle a Dios por su responsabilidad, por su inteligencia y sobre todo porque es un niño muy obediente. De parte de su mamá Yomira, de parte de su papá Naúm y de parte de sus hermanos Valentina y Caleb. Feliz, feliz cumpleaños en Bagua Grande. Felicidades para ti, pequeño Junior. Y por supuesto, hoy, al apagar la velita de la torta, pide un deseo. Y verás que ese deseo se va a hacer realidad. ¿Sabes por qué? Porque Dios te ama. Y tú eres una persona muy especial para Él. Y te decimos cumpleaños.

Lo chamo por aquí. Feliz cumpleaños, pequeñito. Y que Dios te regale un día especial, así como tú eres para todos tus familiares. Aquí está la canción solicitada por el profe Lucio. Ese tipo soy yo.

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1: 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Son las
2: 7:32.
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0: 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Hoy es 8 de octubre, día jueves, día del combate de Angamos. Y estas son las informaciones más importantes a esta hora de la mañana, cuando el reloj marca las 7:34 minutos.
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0: El general de la Policía Nacional, Luis Ángel Bolaños, jefe de la región policial Cajamarca, afirmó que se investiga el atentado contra el local de votación en Sorochuco el pasado domingo 4 de octubre. Institución educativa que está ubicada en la provincia de Chelendín. Se busca esclarecer los hechos registrados que generaron un retraso en el desarrollo de las elecciones. Vamos a escuchar parte de sus declaraciones aquí en Buenos Días, Familia.
2: En la zona de Sorochuco, la institución educativa Sánchez Infante, presumimos que habría sido atacada por un sujeto que habría tirado una bomba incendiaria, bomba molotov, hecha de forma artesanal contra las instalaciones. Aún no se tiene todavía la pericia criminalística ni la pericia de los expertos para determinar fehacientemente cuál ha sido el objeto que haya provocado ese incendio, ¿no? En uno de los pabellones.
3: ¿Solamente es una persona o varias personas que habían atentado?
2: No se tiene cámaras en la zona. En la parte posterior es una zona despoblada. Uh-huh. Hay una reja aproximadamente de 2 metros y lo que continúa es un cementerio de la ciudad. No tenemos cámaras o testigos que hayan visualizado el evento. Estamos en plenas investigaciones por parte del personal.
3: ¿Qué afectación ha dejado en cuanto a la institución?
2: El techo de 3 ambientes se ha quemado, el techo era de calamina y de madera. Parte de la documentación seguro que obraba en esos espacios también se quemaron y uno que otro objeto, ¿no?
3: Documentación.
2: Pero lo más importante es que había sido retirado por personal antes de que se produjo, pues, en forma más grave, pues, el incendio.
3: ¿Había material electoral ahí? ¿Había o solo documentación?
2: El material electoral ya había sido distribuido horas antes, uh-huh, a las 13 mesas de sufragio, donde personeros y miembros de mesa incluso ya habían firmado las actas para dar inicio a las elecciones. Uh-huh. Ahí prácticamente solamente había cosas y objetos que obraban, que era de la institución educativa. Y también había una que otra caja que era para el repliegue de materia electoral.
0: Son declaraciones del general de la Policía Nacional, Luis Ángel Bolaños, jefe de la región policial Cajamarca, refiriéndose al suceso que se registró en la institución educativa de Sorochuco, provincia de Chelendín, que generaron un retraso en el desarrollo de las elecciones del 4 de octubre. Recordemos que ahí se generó un incendio que afectó parte, pues, de esta institución educativa.
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0: 7:37 minutos de la mañana, 7:37, la provincia de Jaén registra una prevalencia de anemia del 12.64%, ubicándose en el segundo lugar de la región Cajamarca. Según la RIS, Jaén, los distritos de San Felipe, Sayique y Pomahuaca presentan los mayores indicadores. La Red Integrada de Salud informó que se vienen realizando acciones de prevención, como la suplementación con hierro desde los 4 meses de edad y el seguimiento a gestantes. Asimismo, exhortó a los padres a llevar a sus hijos a los establecimientos de salud para controles y dosajes de hemoglobina. La institución también reconoció la necesidad de un trabajo articulado entre las entidades responsables para reducir los índices de anemia en la provincia de Jaén.
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0: La familia de Charol Abigail Cortés Cruz, fallecida en Bagua Grande, pide que su muerte sea investigada a profundidad. Su hermana señaló que Abigail tenía varios proyectos personales y estaba próxima a recibir una convalidación de estudios en el extranjero, por lo que considera que la hipótesis de una autoeliminación no tendría cabida.
4: Una persona estando en la mañana alegre, una persona haciendo planes meses anteriores, meses posteriores, porque mi hermana iba a hacer una convalidación en su licenciatura de enfermería en el extranjero, que nosotros tenemos pruebas de eso. La persona que sufre depresión, que está por suicidarse o como tú lo quieras ver, ya no hace planes a futuro. Y mi hermana tenía planes a futuro. Mi hermana se iba a regresar en el mes de enero porque teníamos una celebración pendiente, teníamos su convalidación en el extranjería por sus estudios, teníamos un futuro por delante. Entonces, ¿de dónde esta persona sacó que mi hermana era depresiva?

0: que, bueno, también se venía especulando de que al parecer no era la primera vez de que tenían algunos enfrentamientos, lógicamente como pareja, pero ustedes no se enteraron de esto y no fueron capaces a lo mejor de decirle, oye, sepárate, esta situación te hace daño. No sé, Natalie, para que nos expliques a ver a eso.
1: Lo que pasa es que Abigail, teniendo en cuenta que una es mujer, tenía 23 años, la población de Bagua Grande conoce sus emociones, que es una persona vulnerable a manipulación porque era noble. Entonces ella creía mucho en que las personas se merecen segundas oportunidades. Esta persona ya la había maltratado, incluso yo el 6 de agosto de este año yo le escribí y le dije, porque a mí me llamaban 4 o 5 de la mañana diciéndome, tienes que venir a ver a tu hermana pasa esto, pasa el otro. Obviamente yo me comunicaba con él, pero como mi hermana es un corazón noble, que no le gusta destruir al resto, me decía, hermana, no es verdad. O hermana, mira, sabes, de tanto presionar, me decía, sí es verdad, pero no hagas nada porque él va a cambiar, él va a mejorar.
2: Son declaraciones de la hermana de Abigail, Charol Abigail Cortés Cruz, que falleció el pasado 5 de octubre en extrañas circunstancias. Esta situación se está investigando como presunto feminicidio.
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1: Aquí tenemos las denuncias a través del 943-404874. Atención, mucha atención. Desde el sector de Santa Rosa de la Yunga, los habitantes se siguen quejando toda vez que todos los días hay corte de electricidad. Y esto es pan de todos los días. Cortes, cortes, cortes, apagones y apagones. Es por eso que hacen el llamado a electroapagón, perdón, a electrocorte, no, a electrooriente. Para que se pongan las pilas, porque en Santa Rosa de la Yunga están cansados de esta situación. Tantos cortes eléctricos afectan los artefactos. Echan a malograr la comida y no pueden hacer absolutamente nada porque reclaman a electrocorte, a electroapagón, a electrooriente y nadie soluciona nada. Hacen el llamado a electrooriente para que por favor cesen los apagones y que puedan brindar un servicio de calidad.
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1: Radio Estéreo TV te acompaña, Radio Estéreo TV está contigo. Por aquí nos dice el amigo Lorenzo Vances. Buenos días, por favor enviar un saludo a mi amigo Ricardo Alvines, periodista de Bagua La Victoria, que el día de hoy está de cumpleaños. Muy bien, vamos a felicitarlo al colega de Bagua. Por supuesto, de parte de toda la familia de Bagua y de Bagua Grande. Hoy está cumpliendo años y por supuesto todos sus amigos del restaurante Señor de los Milagros de la Victoria le deseamos que Dios le bendiga con muchos años más de vida, con muchos años más de salud. Y que este onomástico lo celebre, lo disfrute con todos sus seres queridos y amigos del Centro Poblado La Victoria. Ricardo Alvines, un abrazo para ti, mi estimado amigo, te envío la alforja de aplausos. Y que sigan los éxitos para ti y las bendiciones. Feliz cumpleaños, Ricardo, de parte de Lorenzo Vances, de parte de su esposa, la señora Lady Laura, y de todos allí en el restaurante Señor de los Milagros.

0: todos los cumpleañeros hoy en su día, felicidades.
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0: 7:52 minutos de la mañana, 7:52. La presidenta Keiko Fujimori publicará o prepublicará este jueves una norma que contempla la expulsión de escolares en casos de violencia u otros casos graves. Así lo anunció el ministro de Educación, José Antonio Chan. El titular del Minedu no precisó si se trata de una resolución suprema o de un decreto de urgencia, pero detalló que es una medida inicial que recibirá observaciones en un plazo de entre 5 a 10 días. El jueves, y cito palabras, la presidenta de la República va a hacer de conocimiento general este documento, es decir, hoy. Está todavía en etapa de definición de algunos temas, pero definitivamente regresa a la expulsión, declaró al anunciar que la disposición entrará en vigor de forma inmediata. La medida del Poder Ejecutivo se produce tras el caso del alumno del Liceo Naval, Almirante Guise, que fue víctima de violencia sexual. Este asunto revivió las críticas contra la normativa que impide suspender o expulsar a los alumnos indisciplinados. La disposición anunciada por el Ministerio de Educación buscaría devolver a los directores la potestad para sancionar y expulsar a los alumnos indisciplinados. El ministro de Educación, antes del anuncio, había explicado que la Comisión Bicameral de Presupuesto del Congreso, que la directiva también contemplaría una escala progresiva de sanciones según la gravedad de la falta, que incluiría amonestaciones verbales y escritas, suspensión de la matrícula, suspensión de las actividades académicas y, en los casos más graves, la expulsión. Pero es que no se puede tener a elementos malos en las instituciones educativas. No se puede tener a individuos mal sanos en las instituciones educativas. No se puede, ¿ah?
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0: Amigo Chamo, saluditos. Un buen día, saluditos desde Bagua Capital, en restaurante El Chato, que están disfrutando del riquísimo desayuno. Buen provecho a nuestros amigos ahí en el restaurante El Chato. En Bagua Capital, un abrazo para todos ellos. Buenos días, amigo Edwin, complácenos con una canción de Palito Ortega, nos dicen por aquí. Prometimos no llorar o la balada del Titanic, acá desde Fila Alta. Hoy me tocó descansar por feriado. Ah, es el amigo Walter Carrera Meléndez. Y estoy disfrutando con mi esposa Clara y mis dos hijos de Brut, Daniela y mi hijo Eduardo. Bendiciones para ustedes. Muchas gracias, mi estimado amigo Walter. Un abrazo. Y aquí está. Prometimos no llorar, ¿no? A ver, prometimos no llorar. Muy bien. Por aquí me dicen, amigo Chamo, buenos días. Si te alcanza el tiempo, pon la canción de Camilo Sexto, Vivir Sin Ti. Vamos a ver si nos alcanza, ¿ok?

Aquí nos escribían desde Lonja Grande. Saludos, dice por aquí amigo Chamo. Si te alcanza el tiempo, pon la canción de Camilo VI, Vivir sin ti. Desde Lonja Grande, un saludo para mi familia, que estamos en sintonía. Mi esposo y mi hijo, que están de viaje, dice por aquí. Un abrazo.

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1: Esta es la hora multimedia. 8:02.
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0: 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Hoy es jueves 8 de octubre, día del combate de Angamos. Y estas son las noticias más importantes a esta hora de la mañana, cuando el reloj marca las 8:07.
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0: La provincia de Jaén registra una prevalencia de anemia del 12.64%, cifra que la ubica en el segundo lugar a nivel del departamento de Cajamarca. Así lo informó Carmen Calderón Olivos, coordinadora de la Estrategia Sanitaria de Alimentación y Nutrición de la Red Integrada de Salud Jaén. Los distritos de San Felipe, Sayica y Pomahuaca concentran los mayores indicadores de esta problemática. Ante ello, el sector salud desarrolla acciones preventivas como la suplementación con hierro desde los 4 meses de edad y el seguimiento a mujeres gestantes, además de controles y dosajes de hemoglobina para detectar y tratar oportunamente la anemia. En tanto, la Red Integrada de Salud Jaén exhortó a los padres de familia a llevar a sus hijos a los puestos de salud para sus controles y cumplir con los tratamientos indicados. Asimismo, reconoció que la problemática está relacionada con la falta de un trabajo articulado entre las instituciones responsables de reducir la anemia, por lo que anunció nuevas acciones para cerrar esta brecha en la provincia de Jaén.
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0: Nos vamos a Piura. Una mujer de 32 años fue encontrada sin vida dentro de una vivienda en el caserío Platanal Bajo, distrito de Chulucanas, provincia de Morropón, en Piura. La víctima fue identificada como Lady Maribel Gonza Chuica y el principal sospechoso es su expareja, Guido Vladimir Acuña Calle, de 34 años, quien habría abandonado el lugar tras el hecho, pero posteriormente regresó y se entregó a la policía, donde habría confesado su participación. El caso ocurrió durante la madrugada del martes 6 de octubre, luego de una discusión. La necropsia determinó que la mujer murió por asfixia por estrangulamiento y presentaba signos de agresión física. La víctima deja en orfandad a 2 menores de 3 y 12 años. El detenido permanece bajo custodia policial mientras continúan las diligencias fiscales para esclarecer el caso y determinar las responsabilidades correspondientes.
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0: A las 8:09 presentamos la información de los deportes. Atención, el ADA Jaén sumó su primer triunfo en la fase del campeonato de la Liga 2 tras vencer a Sport Huancayo. Y es así, el ADA Jaén, el equipo del pueblo, consiguió una importante victoria como visitante 1-0 frente a Sport Huancayo y sumó 3 puntos que lo mantienen en la pelea del grupo B de la fase de campeonato de la Liga 2. El único gol del partido llegó al minuto 13, cuando Omalí Ruiz apareció para marcar el tanto de la victoria, en un encuentro donde el cuadro verde tuvo que trabajar intensamente para mantener la ventaja hasta el pitazo final. Sport Huancayo tuvo mayor posesión y buscó el empate durante gran parte del encuentro, pero ADA Jaén supo defender su ventaja y terminó celebrando una victoria que llena de ilusión a los hinchas. Con este resultado, el equipo del pueblo suma 4 puntos y se ubica segundo en el grupo B. Jaén vuelve a celebrar el sueño de conseguir avanzando en la Liga 2. Y ahora, el ADA se prepara para viajar hacia Iquitos. Toda vez que ahora le toca enfrentarse a Comerciantes Fútbol Club el domingo 11 de octubre a las 3:15 de la tarde en el Estadio Villa Emprendedora de Iquitos. 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
2: 8:24 minutos de la mañana, 8:24. Hace unos instantes les estaba compartiendo la información sobre la norma que prepublicará el Ministerio de Educación respecto pues a la expulsión de estudiantes de las instituciones educativas. Esto se ha dado por parte pues del ministro de Educación, quien ha dicho que la presidenta Keiko Fujimori prepublicará este jueves una norma que contempla la expulsión de escolares en casos de violencia u otros casos graves. Así lo anunció el ministro de Educación, José Antonio Chang. Ahora la pregunta que pudiéramos hacerles a ustedes, mis estimados amigos de Radio Estéreo TV. ¿Ustedes están de acuerdo en que estudiantes de muy mala conducta sean expulsados de las instituciones educativas? Recordemos que hace tiempo atrás, en algunas instituciones educativas de la ciudad de Jaén, se dieron casos de chicos involucrados en el consumo de sustancias prohibidas, drogas, estupefacientes. Ahora la pregunta es, también se dio el otro caso, ¿no? Lamentable, en el colegio Jaén de Bracamoros, de bullying también, donde un estudiante fue agredido físicamente. Entonces la pregunta sería a ustedes, amigos y amigas de Radio Estéreo TV, ¿están de acuerdo con que se tenga que expulsar a los estudiantes de mala conducta de las instituciones educativas? Comparto con ustedes la nota, toda vez que el titular del Ministerio de Educación ha dicho que hoy jueves la presidenta de la República va a hacer de conocimiento general este documento. Él ha dicho, está todavía en etapa de definición en algunos temas, estoy citando palabras textuales, pero definitivamente regresará la expulsión de estudiantes. Declaró al anunciar que la disposición entrará en vigor de manera inmediata. Entonces la pregunta sería para ustedes, mis estimados amigos de Radio Estéreo TV, ¿están o no de acuerdo con la expulsión de los estudiantes que cometan faltas graves en las instituciones educativas?

0: Esa sería la pregunta para ustedes, ¿eh?, mis estimados amigos de Radio Estéreo TV. Y ampliando un poco más la nota para ustedes, vamos a escuchar al ministro de Educación, José Antonio Chang, a esta hora de la mañana.
1: Que va a permitir la expulsión de estudiantes. ¿Nos puede explicar en qué casos puntuales, en qué va a consistir esa nueva modificación?
2: El día jueves, la presidenta de la República va a hacer de conocimiento general este documento. Está todavía en etapa de definición de algunos temas, pero definitivamente regresa la expulsión. Faltas graves, por eso eso va a ser detallado. Eso va a ser detallado el día jueves. ¿Sí?
1: Gracias. Chao, entonces, al...
0: Muy bien, no fue tan explícito, ¿no? A ver, vamos a ver qué más dice.
2: De esa prepublicación, más o menos pasan entre 5 y 10 días para recibir aportes y luego ya se publica.
3: ¿Pero este año entonces?
2: No, este año.
0: Este año. Muy bien, o sea, a partir de...
2: Indispensable.
3: La gestión por parte...
0: Muy bien. Ustedes estaban escuchando a José Antonio Chang y, por supuesto, este es un tema que va a dar de qué hablar, ¿no? En los próximos días, toda vez que se va a prepublicar esta norma que, como lo ha dicho el ministro de Educación, regresa definitivamente la expulsión de estudiantes. 8:28 minutos. ¿Qué piensan ustedes, ah? ¿Qué piensan ustedes? La reintroducción de la expulsión es una medida adoptada por el gobierno a partir del caso de una agresión sexual en el Liceo Naval Almirante Guise. Al respecto, el ministro José Antonio Chang dijo que esta institución está en proceso de reorganización y creo que todo va a salir muy bien. Estamos recuperando el orden y la disciplina también en el Liceo Naval. ¿Qué piensan ustedes? ¿Ah? La norma anunciada por el ministro o el Ministerio de Educación buscaría devolver a directores y docentes la autoridad para sancionar y expulsar estudiantes agresores, en reemplazo de la normativa vigente que obliga a mantener en la misma institución tanto a la víctima como al agresor. Repito, aquí en la ciudad de Jaén se han dado casos de bullying. En el Colegio Jaén de Bracamoros, lamentablemente, quizás uno de los casos que más recuerdo, la agresión contra un estudiante, que estuvieron involucrados varios chicos, que llegó a investigación. Ante esta situación, el ministro aclaró que la separación del centro educativo no implicaría privar al alumno sancionado de su derecho a la educación. El estudiante podría continuar sus estudios en un centro de educación básica alternativa, en horario nocturno, los fines de semana o de forma virtual, pero no puede estar en el mismo centro educativo en que está al que él agredió. ¿Qué piensan ustedes? 943-44874. Recordemos que la norma vigente que se buscaría modificar es el Decreto Supremo 004-2018 Minedu, emitido durante la presidencia de Martín Vizcarra, que garantiza la continuidad del servicio educativo, escúchenlo muy bien, tanto para la víctima como para el agresor. En 2022, durante la gestión de Pedro Castillo, el propio Ministerio de Educación había sostenido que la expulsión contravendría la Ley 29.719, que promueve la convivencia sin violencia en las instituciones educativas. Chang planteó además que la respuesta no podría limitarse a la sanción disciplinaria. Anunció, pues, la convocatoria del Colegio de Psicólogos del Perú para que aporte una opinión especializada y remarcó la necesidad de un tratamiento integral que incluya al núcleo familiar del agresor. ¿Qué piensan ustedes, mis estimados amigos? Vamos a ir a la pausa y regresamos con mucho más aquí en Buenos Días, Familia.
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0: 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Hoy es jueves, 8 de octubre de 2026, y se recuerda el combate de Angamos y al heroísmo de Miguel Grau, caballero de los mares. Son las 8:34 minutos y aquí les presentamos las informaciones más importantes a esta hora de la mañana.
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0: 8:34 minutos de la mañana, 8:34. Estas son las informaciones más importantes a esta hora de la mañana. Atención, mucha atención. Una nueva denuncia por presunta agresión sexual fue presentada contra uno de los menores internados en el Centro Juvenil de Diagnóstico y Rehabilitación de Lima, conocido como Maranguita. El caso involucra a uno de los 6 adolescentes vinculados a la investigación por los hechos ocurridos en el Liceo Naval y vuelve a poner bajo cuestionamiento las condiciones de seguridad dentro del establecimiento. Según el acta policial a la que accedieron los medios de comunicación, los hechos habrían ocurrido el martes 6 de octubre alrededor de las 8 de la noche en una de las duchas del recinto. La denuncia señala que otros 4 menores se encontraban presentes cuando sucedió el incidente. Sin embargo, el documento no precisa si estos adolescentes pertenecían al grupo relacionado con el caso del Colegio Naval o si se trataba de otros internos. La madre del adolescente acudió el miércoles 7 de octubre a la comisaría de San Miguel para reportar lo sucedido. De acuerdo con su declaración, uno de los 6 investigados por el caso anterior sería quien habría protagonizado esta nueva agresión. La progenitora expresó además su preocupación por posibles represalias contra ella y su hijo, quien permanece bajo custodia del centro juvenil.
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0: 8:35 minutos, 8:35. Estas son las noticias más importantes a esta hora de la mañana en Radio Estéreo TV. El Ministerio del Interior y su titular, César Astudillo, indicó que es necesario actualizar las leyes para enfrentar de manera más eficaz la criminalidad en el país, debido a que esta ha cambiado sus métodos y recurren a nuevas estrategias para evadir la justicia. Durante la presentación de los resultados policiales, el titular del Ministerio del Interior señaló que una de las modalidades utilizadas por las organizaciones criminales es recurrir a menores de edad para cometer homicidios por sicariato, aprovechando su condición de inimputabilidad. Todos sabemos que los escenarios han cambiado. Citamos palabras, que la criminalidad ha mutado y nuestras leyes siguen siendo las mismas, afirmó Astudillo. Sabemos que los extorsionadores utilizan a menores de edad para garantizar la impunidad del delito. Entonces es momento de cambiar esas leyes para mejorar el país, agregó. Durante la presentación, el director del cibercrimen de la Policía Nacional del Perú, el general de la Policía Nacional Julio Becerra, informó sobre la captura de un ciudadano extranjero de 44 años, conocido con el alias de Chamo, quien estaría involucrado en un presunto delito de pornografía infantil.
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0: Seguimos con las informaciones, amigas, amigos de Radio Estéreo TV. Atención, mucha atención. Estas son las informaciones más importantes. Una mujer ecuatoriana identificada como Odalis Anaí Palma Pesantes, de 21 años, fue detenida con un arma de fuego abastecida en el distrito de Aguas Verdes, provincia de Zarumilla, región Tumbes, informó la Policía Nacional. La intervención y posterior detención se produjo en el sector Playa Azul. Según la policía, el arma de fuego fue encontrada en un bolso que llevaba a la mujer, quien al ser consultada indicó que el bolso no le pertenecía. Asimismo, los agentes señalaron que 2 hombres que se encontraban en la zona huyeron en dirección a Ecuador al advertir la presencia policial. Este es un hecho que se está investigando actualmente.
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1: 8:46 minutos de la mañana. Nos escriben por aquí a través del 943-404874. Por aquí dice Chamito, atento siempre a tu programa. Dice, hay que esperar a que salga esta norma de la expulsión de los estudiantes. Ah, ya, muy bien. Para saber cuál será su alcance. Yo soy docente y es importante que vuelva la disciplina a las instituciones educativas. Muy bien. Aunque no me dice quién es. 943-404874 de Radio Estéreo TV. Son algunos comentarios. Por aquí me dice, sí, chamo, de acuerdo. Me imagino que se refiere pues a la a la expulsión de estudiantes, ¿no? Pero bueno, si ustedes están de acuerdo o no están de acuerdo, sería importante que pudieran dar sus razones, ¿verdad? Para que puedan compartir sus opiniones al respecto. 943-404874 de Radio Estéreo TV. Este 8 de octubre se conmemora un episodio histórico en la Guerra del Pacífico, en la cual murió el gran almirante Miguel Grau Seminario, uno de los más ilustres héroes de nuestra patria. El calendario oficial de feriados en el Perú, aprobado por el gobierno, estipula que el próximo o este 8 de octubre, fecha en la que se conmemora una de las batallas más recordadas en la historia del país durante la Guerra del Pacífico y al heroísmo del almirante Miguel Grau Seminario. El combate de Angamos se conmemora el día de hoy y el aniversario de la Marina de Guerra del Perú. Recordemos que en 1879, durante una batalla naval, como parte de la Guerra del Pacífico, la flota chilena rodeó al monitor Huáscar, el cual sufrió el impacto de una potente granada lanzada por el acorazado Cochrane. Finalmente, el navío peruano terminaría siendo capturado. Además, producto de la colisión, el gran almirante Miguel Grau murió instantáneamente. Su patriotismo y entrega posicionaron al Caballero de los Mares entre los más ilustres héroes de nuestra patria. Cada 8 de octubre, a las 9:50 minutos de la mañana, el Perú guarda un minuto de silencio en homenaje a la hora exacta en que cayó el almirante Miguel Grau Seminario. Asimismo, en la jornada se tienen previstas las realizaciones de ceremonias oficiales y actividades patrióticas, desfiles cívicos militares, visitas guiadas y jornadas conmemorativas y eventos culturales. ¿Quiénes descansan el día de hoy? Según lo dispuesto por el gobierno, el feriado del 8 de octubre tiene un alcance nacional, por lo que tanto los trabajadores del sector público como del privado gozarán de un descanso remunerado durante esta jornada y no será compensable posteriormente. Mañana será día laborable o no laborable. Es de señalar que el gobierno establece exclusivamente como feriado el 8 de octubre en el cronograma oficial. Por lo tanto, mañana viernes 9 de octubre no será un día no laborable y por ende se trabajará de manera normal, tanto para el sector público como para el sector privado. El día feriado nada más es el día de hoy, 8 de octubre, donde pues se conmemora el heroísmo, el patriotismo y sobre todo la entrega de la vida de Miguel Grau por nuestro país. Eso se recuerda el día de hoy, mis estimados amigos y amigas de Radio Estéreo TV. El combate de Angamos. Muy bien. 8:50 minutos en todo el territorio nacional.
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1: 8:53 minutos de la mañana. Recuerden que el día de hoy se estará prepublicando, ¿no? Entonces, esta nueva norma que permitiría la expulsión de estudiantes de las instituciones educativas. Expulsión de estudiantes

que estábamos mencionando hace unos instantes. Y por aquí nos escriben a través del 943-44874, 943-44874, nos dice por aquí una oyente: buenos días, chamo, totalmente de acuerdo con la expulsión de los estudiantes en caso grave. Sería el comienzo de un cambio de nuestro país. Yo creo que sí, ¿no? Porque se están dejando pasar muchas cosas dentro de las instituciones educativas, y esto ha venido a malograr, a dañar el ambiente que debería tener una institución educativa. Imagínense, a un director de la institución, de una institución educativa de Jaén, escuchen esto, ¿eh? Lo denunciaron solamente por no permitir que el estudiante ingrese con un corte de cabello como él quería, pues. Nada más por eso, ¿ah? ¿Eh? Nada más por eso. Y lo peor es que hay padres de familia que alcahuetean esta situación. Ah, mi hijo quiere irse con el corte de Daddy Yankee, con el corte de Bad Bunny, con el corte de cualquier reggaetonero. Entonces, ¿lo tiene que dejar ingresar a las instituciones educativas? Yo creo que no, ¿eh? Yo creo que no. Cada espacio tiene sus normas. Y por supuesto, estamos hablando de una institución educativa donde se forman los futuros ciudadanos de esta patria. Ahí está. Sí, hasta eso hemos llegado. ¿Usted no lo cree? Sí. Han denunciado a un director de una institución educativa e incluso lo han separado de su cargo simplemente porque supuestamente, presuntamente, no habría dejado de ingresar a un estudiante porque llegaba con un corte como le daba la gana. Así de sencillo. Buenos días, chamo, totalmente de acuerdo. Dice por aquí el mensaje con la expulsión de los estudiantes. Tiene que haber disciplina, ¿no? Cada espacio con sus normas, creo yo. Bueno, señoras y señores, nosotros tenemos que despedirnos. Agradecemos a cada uno de ustedes por la sintonía y, por supuesto, les invitamos a que sigan con Radio Estéreo TV. En breve, ustedes van a escuchar la voz de Jaycer Flores con Dimensión Total. Yo soy el Chamo de Estéreo TV. Mañana volvemos a las 6 de la mañana. Que sigan disfrutando de este día feriado para muchos. Y, por supuesto, que descansen bastante, recuperen fuerzas, porque mañana continúan las jornadas laborales. Chao.

0: Esta es La Hora Multimedia. 9:00 minutos.
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0: 9
1: y 26 minutos.
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0: Esta es La Hora Multimedia. 10:02.
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0: Esta es La Hora Multimedia. 11
1: y 2 minutos.
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0: 11
1: y 7 minutos.
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0: Esta es la hora multimedia. 12:00 minutos.
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0: 12
1: y 25 minutos.
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1: Esta es la hora multimedia. Una
2: y un minuto.
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0: y 28 minutos.
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0: Esta es la hora multimedia. 2 y 3 minutos.
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0: Esta es la hora multimedia. 3:00 minutos.
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1: Esta es la hora multimedia. 4:03.
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1: Esta es la hora multimedia. 5 y 3 minutos.
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1: Esta es la hora multimedia. 6:03. 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
4: 6:35.
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